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0: Son las 10 con 3 minutos.
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2: Nos conectamos y arrancamos el día de hoy. Nos conectamos y arrancamos esta jornada en el día, bueno, martes, ya metidos de lleno en la semana. Semana que va a dejarnos en un fin de semana largo, porque falta muy poquito nada más. El próximo fin de semana estamos en plena semana de mayo. Comenzó la jornada el día de ayer con el día de la escarapela, y toda esta semana, hasta el próximo 25 de mayo, se conmemora la semana de mayo. Hay que llevar escarapelas, hay que llevarlo, usarlo en lugares, en instituciones, por supuesto, en la República Argentina. Es una cuestión que debería ser no solamente protocolar para instituciones, para escuelas, sino también para cualquier tipo de lugar. Bueno, apareció el informe preliminar de la autopsia del joven que murió tras haber sido golpeado en Chascomús. En las últimas horas se conoció este informe preliminar de la autopsia del cuerpo del joven de 15 años que murió tras haber sido golpeado en Chascomús. Se viralizó un video donde tuvo un accidente, donde un vecino fue y lo golpeó en la cabeza cuando estaba herido, luego murió. Sufrió politraumatismo y hemorragias internas. Todavía resta establecer con precisión cuál es la lesión que le terminó provocando la muerte. El abogado de la familia, José Equiza, advirtió que los resultados son aún generales. Ese informe no dice nada, en realidad, politraumatismo en varios golpes. Lo que hay que determinar ahora, ¿cuál es la causante concreta? ¿Cuál es el golpe de muerte a Kevin? Sostuvo esto en la marcha que se realizó en la jornada del día de ayer por la familia, que termina pidiendo justicia. En este sentido, el letrado remarcó que el avance de los estudios forenses serán clave para esclarecer lo ocurrido y apuntalar la acusación contra el agresor. Según explicó, tanto las pericias médicas como las imágenes del hecho y los testimonios reunidos serán determinantes para reconstruir la mecánica del ataque. El informe preliminar marca las consecuencias de la agresión, pero ahora hay que precisar qué lesión fue la determinante. No tenemos dudas de que la autopsia va a terminar de establecer eso, fue lo que dijo el letrado. El hecho ocurrió, recordemos, el viernes en la calle Jacarandá y Julián Quintana. Un Ford Ka conducido por María Antonella Sanjén, de 25 años, chocó contra una Honda Kia R150 en la que iba la víctima y otro joven de 17 años. La secuencia quedó registrada en un video que ya está en manos de la justicia, y es una de las claves de la investigación. El padrino y tío del menor fallecido, Jonathan Ezequiel Bianchi, aportó las imágenes a la comisaría local. La causa está caratulada como homicidio culposo y la fiscal Bertoletti, Tramuja, dispuso que la sub-DDI de Chascomús, lleve adelante dicha causa. A través de un comunicado, la municipalidad de Chascomús expresó las condolencias a la familia de Kevin Martínez y se refirió al accionar del personal que presenció el hecho. Lamentamos profundamente el fallecimiento de Kevin y acompañamos a su familia y seres queridos en este difícil momento. Ante la gravedad de los hechos y las imágenes que circulan públicamente, informamos que la justicia está llevando adelante una investigación para determinar las responsabilidades que correspondan, manifestaron. Esto desde la municipalidad. A su vez señalaron, las actuaciones del personal policial deberán ser evaluados por los organismos competentes y garantizando transparencia y apego a los protocolos vigentes. La seguridad de una demanda legítima de la comunidad y requiere del compromiso permanente de las fuerzas de seguridad y del sistema judicial para actuar con firmeza frente al delito, pero también con responsabilidades y dentro del marco de la ley. Esto es lo que verdaderamente pone de manifiesto este video y que muestra nada más y nada menos que a un joven, que es esta persona, que están tratando de socorrer con una ambulancia. El video muestra como de un momento al otro se acerca una persona directamente para golpearlo en su cara, en su rostro, cuando la persona estaba malherido, quejándose del dolor. Empieza a ponerlo más fuerte, lo empieza a apretar en la cabeza, le pega dos o tres trompadas en la cara. Realmente una locura. Y la oficial policial que está allí intenta pararlo, pero suavemente, sin impedir los golpes. Directamente cálmese, retírese, pero después es como si usted ve que alguien está malherido y ve que vienen y le pegan y le pegan. Y está el oficial ahí. Bueno, en definitiva, esto tiene que ver con lo que ahora es una investigación por la muerte de este joven de 15 años. El informe preliminar de la autopsia dice que murió por politraumatismo. Es cierto que hubo un accidente, pero habrá que determinar si ese accidente fue el que provocó el dolor, consecuencia de lo cual llegó la muerte, o fueron los golpes recibidos tras el accidente. Buena jornada para todos, buen día, buen martes. Nos vamos a repasar en la radio noticias provinciales. Bueno, se sigue la búsqueda en Bariloche. Nos vamos a ir hasta la provincia de Río Negro porque continúan los rastrillajes para dar con Analía Corte. Ante la falta de novedades, la policía de Río Negro informó que la búsqueda salió de la frontera de la provincia y se extiende ahora a nivel nacional. Siguen el rastrillaje para dar con el paradero de Analía Corte, la mujer de 52 años que lleva 10 días desaparecida de su hogar, donde vive con su marido y un pequeño hijo. Este fin de semana se avanzaron en nuevos rastrillajes, pero los resultados fueron negativos. La comisaría 80 y el CIO recorrieron el sector conectando con el tiro federal y la laguna de Los Patos. Ante la falta de novedades, la policía de Río Negro informó que la búsqueda salió de la frontera de la provincia y se extiende a nivel nacional. Hay tareas que coordina el Ministerio de Seguridad de la Nación para encontrar a esta mujer oriunda de Bragado que padece un cuadro de depresión. Analía Corte no sería la primera vez que se aleja de su casa, ubicada en el barrio Rancho Grande. Se solicita que cualquier dato sea informado especialmente al número 134 o al 911. Viajamos al sur de la República Argentina, nos vamos hasta Tierra del Fuego. Una tragedia. Encontraron desmayado a una persona por una fuga de gas. Salieron a pedir ayuda y la casa explotó. La víctima había quedado en estado crítico y las últimas horas falleció en el Hospital Regional de Río Grande. Todo ocurrió horas antes de un hecho similar en Santa Cruz, lo cual la justicia ahora está investigando. Otra vez, el sur volvió a ser noticia después de la muerte de un joven de 24 años que estaba en su casa de Río Grande, provincia de Tierra del Fuego, cuando se desmayó por una fuga de gas. Su hermana lo había encontrado, pero en el momento que salió a pedir ayuda, la casa explotó. La víctima sufrió importantes quemaduras en su cuerpo y tuvo que ser trasladado al hospital regional de la localidad. Según informaron medios locales, la víctima fue identificada como Matías Corbalán, quien residía en una casa ubicada sobre pasaje Lauja, en el barrio Esperanza. De acuerdo a lo que se supo, todo ocurrió el pasado 9 de mayo, cuando el joven se encontraba en la vivienda de su hermana, lo encontró desmayado producto de lo que presumieron era una fuga de gas. La hermana llegó al domicilio y encontró a Corbalán tendido, inconsciente en el suelo, mientras un intenso olor a gas invadía la construcción. La joven intentó reanimarlo y quiso arrastrarlo hacia afuera, pero el cuerpo resultó demasiado pesado para moverlo sola. Sin poder desplazarlo, salió a buscar ayuda entre los vecinos del barrio. Fue en ese instante, mientras se alejaba de la entrada, cuando la vivienda estalló con el joven todavía en su interior. El hecho le provocó quemaduras de gran parte del cuerpo y quedó en estado crítico. Rápidamente fue trasladado al hospital regional, donde quedó en terapia intensiva hasta que se confirmó su fallecimiento. Ahora la investigación, ¿no? También acerca de qué está pasando, por qué estos casos que vienen suscitándose allí, nada más y nada menos que en lo que pasa allí en la provincia de Tierra del Fuego. Señoras y señores, noticias para repasar en esta jornada. Nos vamos a Chaco. Denuncian al propietario de un complejo de habitaciones por espiar a mujeres y a chicos en el baño. Una locura, pero un escándalo sale a la luz en las últimas horas en la provincia de Chaco, después que dos personas denunciaron al dueño de un complejo de alquiler por mostrar un sistema casero para espiar y grabar mujeres y chicos en el baño compartidos. De acuerdo con la denuncia, la primera señal de alarma surgió cuando una de las inquilinas sorprendió al acusado observándola mientras lavaba ropa en el patio. La escena derivó en una fuerte discusión y, según denunció la mujer, el hombre terminó admitiendo que había tomado fotos y videos sin consentimiento. Pero lo más grave apareció después. El complejo cuenta con una casa principal donde vive el acusado y 5 habitaciones para inquilinos, quienes comparten un solo baño. Tras el incidente en el patio, empezaron a revisar el baño y las paredes del complejo. Así descubrieron que el lugar estaba equipado con supuestas tomas de luz y rendijas y fondos falsos especialmente diseñados para espiar sin ser detectado. La situación tomó una dimensión todavía más grave cuando otra mujer se presentó ante la policía y aseguró que también había sido espiada mientras se bañaba junto a su hija de apenas 3 años. En su declaración, la denunciante afirmó que el acusado reconoció haber grabado imágenes, aunque sostuvo que después las eliminó. Mientras tanto, las víctimas aseguran que, lejos de colaborar, el propietario decidió expulsar a varios inquilinos apenas trascendieron las acusaciones. Por estas horas, la investigación busca determinar si existían más dispositivos ocultos, qué cantidad de material fue grabado y si hay otros posibles víctimas que aún no se animaron a denunciar. Señoras, señores, repasamos noticias en la radio, noticias provinciales, en esta jornada del día jueves, en esta jornada, por supuesto, del día 19 de mayo. Tenemos más todavía, está abrigado, ¿no? Sigue el frío, sigamos.
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2: Dejamos de lado las noticias un ratito, ahora sí. Música en la radio, música y ya venimos con más.

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0: Gracias. Muchas gracias.
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8: Son las 9 y 43 minutos.
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escuchamos, ¡Pollito!

0: quieren un aro.
1: Uno solo nomás.
0: Yo voy a decir un dicho que dice así.
1: Muy bien, perfecto.
0: Ayer pasé por tu casa, Toledo, y vos estabas preparando café. Anoche te soñé haciendo té.
1: Té Boldo.
2: Té la Virginia. Virginia. Boldo.
1: Bueno, Toledo, vos o
3: Cachamay.
2: Suave, Reynoso, suave, ¿no?
1: Bueno, diga. Bueno, su atención, por favor, y dice así. En este dicho puede pasar cualquier cosa. Hasta me puedo olvidar. Su atención, por favor, y dice así. Chacarera, chacarera. Chacarera, singular. Ando buscando una chinita porque esta noche... .com.ar

0: Son las 10 y 4 minutos.
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0: Son las 10 y 4 minutos.
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0: Son las 10 con 21 minutos.
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0: Son las 10 y 35 minutos.
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0: Son las 10 y 35 minutos.
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0: Son las 11 con 3 minutos.
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0: Son las 11 y 4 minutos.
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0: Son las 11 y 35 minutos.
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0: Son las 11 con 36 minutos.
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10: DJ Nelson Tobias. Que suene.

0: Son las 12 y 6 minutos.
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0: Son las 12 con 7 minutos.
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0: Son las 12 con 23 minutos.
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3: Hoy queremos saludar con muchísimo cariño a los cumpleañeros del día, deseándoles una jornada llena de alegría, lindos momentos y mucho amor junto a sus seres queridos. Diego Pereira, Jorge Pereira, Candela Bustos, María González, Rugo Gudiño, Emanuel Camino, Ezequiel Devin, Estela Nicosía, Aldana Torno, Ambi Español, Miriam Panebianco, Soledad Romero, Sole María Molinari y Juan Cruz González. ¡Feliz cumpleaños para todos!

0: Son las 12 con 34 minutos.
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Querido Aries, con la luna moviéndose a través de Cáncer, es posible que te encuentres en un estado de ánimo pensativo y reflexivo. Aún así, este día no está hecho para asuntos pesados. Se trata de mantenerte animado, y esa perspectiva esperanzadora puede guiarte hacia un autodescubrimiento significativo. Junto con las tareas importantes que estás por manejar, podrías decidir apartar un poco de tiempo a solas y en paz.

Querido Tauro, con la luna posicionada en Cáncer, tu aprecio por amigos y familia se siente especialmente fuerte. Esta influencia planetaria te anima a mostrar abiertamente tu naturaleza protectora y de corazón tierno. Y puede que te sientas profundamente agradecido no solo por tus relaciones, sino también por tu bienestar. Hoy es un momento ideal para devolver la bondad de quienes han hecho tanto por ti. Querido Géminis, con la luna ubicada en Cáncer, podrías experimentar una sensación de aislamiento junto con chispazos de irritación. Tu ritmo diario se acelera y podrías encontrarte haciendo malabares con muchos asuntos al mismo tiempo, ya sea que involucren tu mundo personal o tus deberes profesionales. Existe una fuerte posibilidad de que las exigencias de tu trabajo y tus obligaciones con las personas que te importan te dejen completamente agotado.

Querido Cáncer, hoy podría ser una oportunidad maravillosa para echar una mano a las personas que aprecias, tal como predicen los astrólogos. Con la luna llena en Cáncer, tu espíritu generoso está listo para brillar, superando cualquier circunstancia difícil que pudiera surgir. Esta es una alineación planetaria favorable que te conviene aprovechar. De manera natural, querrás ser amable, protector y atento con tus seres queridos, y ellos apreciarán de verdad tu enfoque cariñoso. Querido Leo, hoy el paso de la luna por Cáncer puede hacer que tu día se sienta un poco irregular. Algunos colegas a quienes antes contabas entre tus amigos más cercanos, quizá han estado diciendo cosas poco amables sobre ti, y eso podría pesarte con el tiempo. Procura no dejar que te altere. En su lugar, aborda el asunto con un toque más ligero para no reaccionar con demasiada intensidad.

Querido Virgo, con la luna en Cáncer hoy, existe la posibilidad de que los malentendidos se propaguen por tus relaciones. Mantente atento a cómo te expresas y elige tus palabras con cuidado si no quieres herir sin intención los sentimientos de alguien. Según los astrólogos, si hoy mantienes las cosas con cautela y mesura, puedes terminar el día con tus vínculos aún intactos. Querido Libra, la posición de la luna en Cáncer apunta a un día exigente por delante. Puedes encontrarte con algunas complicaciones personales que te dejen sintiéndote inseguro y confundido. Los astrólogos recomiendan avanzar con cuidado, incluso si el camino frente a ti parece perfectamente despejado. También vale la pena recordar que los pequeños contratiempos de vez en cuando simplemente son parte de la vida, y las cosas no siempre son suaves ni fáciles. No pierdas de vista lo que realmente importa y mantén tu perspectiva esperanzadora. Querido Escorpio, con la luna influyendo con fuerza en Cáncer, es posible que hoy te sientas un poco impaciente. Aún así, es importante mantenerte cálido y amable en tu trato con los demás, y no permitir que un estado de ánimo pasajero se interponga. La bondad, la compasión y la empatía siempre han estado entre tus mayores fortalezas, Escorpio. No hay nada de malo en dejar que ese lado tuyo brille, y la gente valorará de verdad tus gestos considerados. Querido Sagitario, con la luna moviéndose a través de Cáncer, te sientes aventurero al por fin conseguir una pausa muy necesaria de tu rutina tan cargada. Aprovecha al máximo este día para restaurar tu energía y refrescar tu mente, espíritu y ánimo. Los astrólogos te animan a darte el gusto de hacer aquello que de verdad te haga feliz, ya sea una caminata larga, una salida a un parque de diversiones, un viaje corto o una hermosa excursión con amigos. Este es tu momento para reiniciarte, recargar y disfrutar plenamente de estas experiencias tan estimulantes. Querido Capricornio, la posición de la luna en Cáncer puede llenarte hoy de una sensación de felicidad y ligereza. Puedes esperar recibir noticias agradables de tus seres queridos. Es probable que este mensaje te regale momentos de auténtico orgullo y alegría, dejándote capaz de empaparte de una satisfactoria sensación de logro. A veces las buenas noticias vienen de tu lado, pero hoy tendrás la oportunidad especial de sentirte feliz en nombre de quienes más significan para ti. El tiempo entre las 2:15 de la tarde y las 3:45 de la tarde es afortunado para ti,

Querido Acuario, hoy tu prioridad debería ser seguir adelante, incluso si no ves un éxito inmediato en lo que estás persiguiendo. La posición de la Luna en Cáncer te está animando a despejar cualquier cosa que te haya estado frenando para alcanzar tus metas. Los pequeños retrasos y los obstáculos menores simplemente son parte de la vida, así que no dejes que te preocupen. Querido Piscis, con la Luna en Cáncer, algunos de ustedes pueden sentirse decepcionados por alguien hoy. Puede que esa persona te haya hecho una promesa antes que en realidad nunca tuvo la intención de cumplir. Intenta tomártelo con calma y mantener la compostura, dicen los astrólogos. En el frente profesional, tus proyectos podrían ralentizarse o incluso pausarse por el momento, pero no permitas que eso te desanime.

0: Son las 12 y 45 minutos.
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subiendo la palma, vamos, vamos, vamos, vamos, vamos, vamos. ¿Saben quién llegó? ¡La noche!

0: Gracias.
1: Muchas gracias. Para toda la gente presente, después lo vamos a nombrar a todos. Para nosotros es un orgullo estar acá, en esta avenida tan importante.
2: Son las 2 con 3 minutos.
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3: Son las 2:30.

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0: Muchas gracias. Mira, gracias. Aguante la banda de Carlitos. Muchas gracias a todos.
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1: Son las 3 en punto.
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1: Todos dependemos emocionalmente del mate para sobrevivir. ¿Qué sería de nuestra vida sin él? Sabes que me lo pregunto todos los días. Así te recibo con los brazos abiertos en este martes. Estamos juntos en Música y Mates por la ruta de la yerba mate. La mejor música y todo lo que querés saber del mate, lo vas a encontrar, claro, aquí. Quédate.
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1: ¿Qué significa la espuma en el mate? Bueno, se debe a la presencia de saponinas en la yerba mate, ¿lo sabías? Bueno, estos son unos compuestos que tienen propiedades similares a los jabones y que son responsables de la formación de este elemento. Ahí va, te cebo un matecito con mucha espuma. ¿Escuchamos música? Dale. Pues...

Más allá de lo estético, lo cierto es que el hecho de que salga espuma de la yerba mate es una buena señal con respecto a la calidad del producto, claro que sí. Y estamos conectados nosotros a través de las redes sociales. Y contame, ¿preferís el mate con espumita o no? Quizás no te guste. Bueno, ahí estamos en el Facebook, Música y Mates. Y si no, a través del Instagram, Música y Mates Radio. Y si escuchamos buena música, vamos.

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Vení y compartí un mate con nosotros mientras disfrutamos de la mejor música con Giselle Priodda.

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1: Resulta que al final, en vez de nosotros curar al mate, el mate nos cura a nosotros. ¿A cuántos alguna vez nos levantó el día un matecito? Contame en las redes. A mí todos los días me levanta el ánimo. Música y Mates Radio el Instagram, Música y Mates el Facebook. Ahora disfrutamos, claro, de buena música.

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1: ¿Cuáles son los beneficios del tilo? Incorporar este yuyo al mate es muy sencillo. Simplemente tenés que cortar las hojas y secarlas en un lugar seco, precisamente, y fresco. Luego triturarlas y mezclarlas con la yerba. Y queda de rechupete el matecito. Ahora escuchamos buena música.

0: El mate con cáscara de naranja es una tradición que está ganando popularidad entre los materos. Además de darle un toque de sabor a la infusión, aporta propiedades beneficiosas para la salud. Y ahora, claro, es el momento de escuchar una linda canción.
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El mate es como un abrazo en cada sorbo. Es nuestra dosis diaria de energía para llevar el día. Así llegamos al final de Música y Mates por la Ruta de la Yerba Mate. Gracias por ser parte de esta aventura matera maravillosa. Mañana nos reencontramos para seguir disfrutando de la música y todas las novedades del mate. No te lo pierdas, ¿eh? Chau.

0: Son las 4 con 53 minutos.
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6: Son las 5 en punto.

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1: Marama, Valen y De La Planta copando el aire de este martes. Enemigos Remix, lo que escuchás en la radio. Seguís con María Becerra, que llega Latin All Inclusive con Mi Amor. Temazo.

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1: El lanzamiento se estrenó a finales del año pasado, sumando un nuevo capítulo a las sesiones más virales del productor argentino. Bizarrap y J Balvin en la Music Session volumen 62. Me gusta porque estamos disfrutando de esta jornada de martes con grandes artistas. Y la banda que llega ahora no es la excepción a lo que digo. ¡Qué locura haciendo el Cuarteto Sessions versión en vivo!

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amigos y amigas. Llegamos al final de este programa y la verdad, la pasamos increíble. Escuchamos la mejor música, le metimos toda la onda y activamos Latino All Inclusive, ya saben, como ustedes se lo merecen. Quiero contarles que estuve acompañado de un gran equipo. Gabo en los controles, Marce en la producción, Pablo en la coordinación y quien les habla, Zoe Bristilo. Gracias por escucharnos. Espero que terminen bien este martes y que lo hayan pasado de la forma más amena posible. Y los espero mañana miércoles para cortar la semanita juntos en Latino All Inclusive. Chau amigos, los queremos un montón.

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1: Son las 5:32.
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1: Buenas, buenas amigos. ¿Cómo estamos? Bienvenidos y bienvenidas a una nueva jornada de Latin All Inclusive. Bienvenidos a este martesito, segundo día de la semana, 19 de mayo. Me gusta. A ver, sabemos que cuesta un poquito el segundo día de la semana. Por eso hoy me aseguré de que la programación de la radio sea increíble. Claro que sí. A ver, no me aseguré yo. En realidad se aseguró el queridísimo operador Gabo, que lo tenemos en los controles, y ya me comentó cómo va a ser la programación de esta jornada de martes, y es un fuego. Grandes artistas, buena música, diversidad de géneros musicales, la vamos a pasar increíble. Gabo, gracias por sumarte al programa. La tenemos también a Marce en la producción, a Pablo en la coordinación de este equipo, y quien les habla, la locutora Zoe Bristilo. Juntos hacemos Latin All Inclusive. Bienvenidos a este martes, amigos y amigas, y bienvenidos a Latin All Inclusive.

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1: El sencillo transmite la fuerza del rock uruguayo con letras que hablan de segundas oportunidades. Con un estribillo potente, se convierte en un tema pensado para acompañar momentos de reflexión y energía. La triple Nelson haciendo otra vez. Te quedas ahora con Big One, Yami Safdie y Lit Killah, Ardor, crossover número 13.

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1: Son las 6 y 44 minutos.
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2: Carlos Vives se suma a esta jornada de Latin All Inclusive con Te Dedico, la canción que escuchás a esta hora en la radio. Te quedás con Juanes y Rawayana haciendo Time Lapse de Sol.

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1: El sencillo se estrenó el 4 de marzo de 2026, uniendo la voz icónica de Shakira con la frescura urbana de Bell. La colaboración mezcla pop latino y reggaetón, logrando un corte súper vibrante. Algo tú, así se llama lo que estamos escuchando. Seguimos con la mejor música, con grandes artistas en la escena musical. Pepu y Pisu termina el verano.

0: verano.
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2: Son las 7:02.
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2: ¿Quiénes son estos Mau y Ricky? Ricky Mau.

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1: Los hermanos Mau y Ricky, junto a Capo, haciendo esta excelente propuesta en Latin All Inclusive. Te quiero. Vamos a seguir ahora con Bless, que llega con el remix de Yogurcito. Escuchamos.

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1: El tema refleja el costado más romántico del cantante colombiano, con letras que transmiten cercanía y sensibilidad. A mí particularmente, Manuel Turizo siempre me encantó y con este tema reafirmo lo que digo. Mírame ahora, así se llama lo que estás escuchando hasta ahora en Latin All Inclusive. Quédate con Kid Voodoo y Dave haciendo Modales.

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2: Martes, que te quiero martes, escuchando la música preferida de los oyentes. Este tema me encantó. Ángela Torres haciendo Favorita. Y ahora te quedas en este 19 de mayo con Olivia Wilde en esta propuesta hermosa. Estimado cobarde.

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2: Son las 7 con 36 minutos.
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1: 444 Remix de Ian Block, de la Rose, Hades y Villano Sam, los artistas que se adueñaron del aire de la radio. La artista que llega ahora nació en Barcelona y se convirtió en una de las voces más influyentes del pop español contemporáneo. Estamos hablando de Aitana, que en esta ocasión nos va a regalar este temazo. Suena en Latin All Inclusive, Superestrella.

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5: Son las 8 en punto.
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8: Buena tarde para todos, así empezamos a recorrer este de vuelta, así empezamos a transitar la edición del día 19 de mayo, luego de otra jornada fría, y así tendremos toda la semana, ¿no? Baja temperatura a esta hora de la tarde en el martes, cuando se está despidiendo y te mira como de reojo la ciudad, como Córdoba en otoño, la vieja canción folclórica que emula una de las épocas más lindas de la provincia, mirando de reojo la ciudad, mirando de reojo la localidad y mirando de reojo también las noticias, es que llegamos para repasar durante 60 minutos en la radio la síntesis, digo bien, de lo que dejó este día, la jornada del martes y por supuesto ya de lleno con lo que vamos a tener en la jornada del día justamente miércoles, que arrancamos en algunas horas nada más. Señoras, señores, buena jornada para todos, buen día, buena tarde, así empezamos este de vuelta. Milei defendió su plan económico, si no estuviéramos comprando dólares, el tipo de cambio estaría a 1.100 pesos. Eso fue lo que dijo. El presidente ratificó que mantendrá el apretón justamente monetario y la inflación seguirá bajando. Volvió a mostrarse con el jefe de gabinete Manuel Adorni y destacó triunfos en las elecciones de la Ciudad Autónoma de Buenos Aires en 2025. Lo repasamos en un ratito. Hablamos del caso Loan hoy. Terminó la inspección ocular en la zona donde desapareció y sigue el operativo en otros dos lugares. Participan del procedimiento jueces, fiscales, abogados y testigos. Buscan reconstruir el recorrido del nene y medir distancias y tiempo en los puntos donde fue visto por última vez. Además, hablamos del Senado. Vuelve a debatir el acuerdo con los bonistas del 2001 y

0: El oficialismo espera conseguir el dictamen. Entre otras noticias, vamos a estar hablando también acerca de lo que en la jornada del día de hoy marca la privatización de la hidrovía, de esta hidrovía justamente que es entre Paraná y Paraguay. Hay dos empresas que presentaron la misma oferta económica, pero una tendría una ventaja técnica, lo cual vamos a estar repasando en un ratito nada más. Hablamos del caso de la muerte de, o el juicio por la muerte de Diego Armando Maradona en otra jornada en este día. Jueves. Apreció Telma Fardín, cuestionó el proyecto sobre falsas denuncias. Dijo, va a desalentar aún más que las mujeres denuncien. La actriz criticó la iniciativa que busca agravar las penas por denuncias falsas en caso de violencia de género y advirtió que podría profundizar el miedo de las víctimas a acudir a la justicia. Esto es como decir, mire, uno puede denunciar a una persona que la robó, pero si vos me decís que no fue y se comprueba que era mentira, bueno, no voy a denunciar. Me parece que si hay delito, hay delito. Y si no lo hay y hay mentira, hay mentira. Punto. Vamos a estar profundizando sobre la mirada puesta de Telma Fardín. Una condena, un condenado, en la ruta del dinero, que tendrá que pagar más de 100 millones de dólares. Se trata del ex apoderado de Lázaro Báez, cuya defensa pretendía que el monto se pagara en pesos a la cotización oficial que regía en 2010. Lo repasamos, por supuesto, en esta jornada. Empezamos a repasar el día de hoy. Soy Lucas Laurenti. Esta es la edición del día martes para este Ida y Vuelta.
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0: Bueno, estamos terminando prácticamente la jornada en este día martes. El presidente Javier Milei advirtió, dijo, si no estuviéramos comprando dólares, el tipo de cambio estaría en 1.100 pesos. Y yo creo que si la Argentina diera más certificaciones sobre cualquier movimiento, y es lo que sigue esperando, la gente no tendría el miedo latente, porque en un año no podemos escribir que la historia cambió para siempre, y la verdad es que si uno tiene un pesito, va y compra dólares, aunque sea centavos. Usted junta, no sé, 5 dólares puede comprar, hoy cómprelo. Y esto no es que yo estoy advirtiendo, es lo que en definitiva expresa la necesidad de tener en billete verde o en algún tipo de atesoramiento el dinero que no sabe qué va a pasar de acá 2, 3, 4, 5 meses y qué va a pasar mañana día miércoles. Es así. Bueno, expuso hoy en el evento sobre inserción laboral, visión macro y potencial productivo. Además ratificó, tenemos una política del apretón monetario y estamos convencidos de seguir en este camino hasta que no terminemos de derrotar la inflación. En medio de las tensiones que el gobierno tiene, el presidente mantiene su agenda, volvió a mostrarse con el jefe de gabinete, con Manuel Adorni, con el que se abrazó y destacó el triunfo en las elecciones de la Ciudad Autónoma de Buenos Aires en el 2025. Milei planteó, sacamos prácticamente el 95% del cepo, en lo cual, y además del tipo de cambio, si no estuviéramos comprando 8.500 millones de dólares, que es lo que ya hemos comprado de dinero, el tipo de cambio hoy estaría en los 1.100 pesos, con lo cual el dólar estaría muy lejos de las bandas. Y además estamos acumulando una gran cantidad de dólares y para eso, digamos, básicamente no es que se vaya al precio, los esterilizamos. Fue lo que dijo el presidente, que además también hizo una comparatoria. ¿Qué pasaría si viniera, y un palito a la prensa o al periodismo? Dijo, ¿qué pasaría si viene un extraterrestre hoy a la República Argentina? Y esto es lo que decía.
2: ¿Qué pasa si de repente llega un marciano a la Argentina? ¿No? Digamos, ¿cómo sería el ejercicio? Y el marciano quiere saber cómo está la Argentina. Bueno, puede, en primer lugar, ver la política desde los hechos, ¿no? O sea, lo concreto, los datos duros. Entonces, para ver qué medidas se está tomando y los resultados, ¿qué hace? Mira el boletín oficial y mira básicamente los números. Cuando hace eso dice, bueno, pero esta reconstrucción de este país es maravillosa, este país está en el camino que en 30 años va a ser una de las principales potencias mundiales. Bueno, ese es un ejercicio. El otro ejercicio se pone a mirar la televisión y a leer los diarios. Seguramente cree que estamos a punto de entrar en el peor de los infiernos. Creo que nunca en la historia se produjo una divergencia tan grande entre lo que dicen los medios y los datos.
0: La palabra del presidente de la Nación, la palabra de Javier Milei en la jornada en el día de hoy, como decimos hace un ratito, parte de lo que fue el discurso que expuso el presidente de la Nación, lo que hizo nada más y nada menos en esta charla, que fue lo que en definitiva tuvo lugar en la jornada del día de hoy ante empresarios allí en el Malva. Señoras y señores, buena jornada para todos. Bueno, el Senado vuelve a debatir el acuerdo con los bonistas del 2001 y el oficialismo espera conseguir el dictamen. En el día de hoy, el oficialismo volvió a reunir las comisiones para dictaminar el proyecto que habilita el acuerdo con los fondos que mantuvieron litigios contra Argentina en el FOD del año 2001. La nueva convocatoria surgió tras la incorporación de una adenda que extendió los plazos originales y obligó a retirar el expediente de las últimas semanas previstas. El Senado debatió en un plenario de la Comisión de Presupuesto y Hacienda y Economía Nacional e Inversión del proyecto enviado por el Poder Ejecutivo para ratificar el acuerdo alcanzado con bonistas que no ingresaron al canje de la deuda posterior al default del año 2001. La iniciativa contempló además la autorización para que el Estado argentino cancelara las obligaciones derivadas de dichos litigios. La reunión, que fue encabezada por Agustín Monteverde, titular de Presupuesto de Hacienda, Martín Grolin Lara, presidente de Economía de la Nación e Inversiones, participó también funcionarios del Ejecutivo, el Procurador del Tesoro de la Nación, Sebastián Amerio, el Secretario General del Ministerio de Economía, José Ignacio García Hamilton, y el Subprocurador del Tesoro Nacional, Juan Ignacio Stamplija. La Libertad Avanza había conseguido a fines del mes de abril un dictamen de mayoría sobre el proyecto. Sin embargo, el Procurador del Tesoro informó la semana pasada una prórroga hasta el 31 de mayo para la ratificación del acuerdo, cuando originalmente estaba previsto para el 30 de abril. Señoras y señores, repasamos esta jornada, transitamos este día, noticias para el día martes. Estamos hablando de una de las obras más importantes que tiene la República Argentina, la privatización de la hidrovía Paraná-Paraguay. Esta licitación internacional para la concesión justamente de la vía navegable troncal, conocida como hidrovía Paraná-Paraguay, llegó a una instancia final en la jornada de hoy. Tras la apertura de las ofertas económicas, tanto Jan de Nul como Deme presentaron la misma propuesta económica. El nivel mínimo permitió por el pliego. Por la diferencia técnica obtenida por la etapa anterior, la primera se prefiere como adjudicaria para obtener, mantener y modernizar el principal ruta fluvial de exportaciones del país y la región durante los próximos 25 años. El proceso indicado, justamente que ha iniciado en el año 2025, enfrentó a dos multinacionales belgas, Jan de Nul, actual operador del dragado de la hidrovía, y Dredgen, que es Deme. El nombre es Dredgen Environmental and Marine Enigmer. La brasileña DTA justamente participó en la primera etapa, pero no superó la evaluación técnica. Según se pudo saber, ambas empresas presentaron una oferta económica similar. Sin embargo, la diferencia técnica lograda por Jan de Nul en la etapa anterior, más de 24 puntos sobre los 80 posibles, la posiciona como con la ventaja ante su competidora. La compañía propuso el mismo valor tarifario mínimo por cada tramo de $3.80 por etapa y $4.65 por etapa 1 y $5.78 por etapa 2, lo que suma $14.23 por el recorrido completo por la hidrovía. Estas noticias y otras repasamos en esta jornada. Así transitamos el ida y vuelta, así nos acompañamos en la radio. En el retorno a casa para varios y para otros todavía falta mucho más para este martes 19 de mayo.
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0: Señoras y señores, breve pausa en las noticias, momento de música en la radio. Volvemos ya un ratito con...

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1: Señoras y señores, pausa en la radio en un ratito. Ya volvemos con más Ida y Vuelta.
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1: En Ida y Vuelta estamos, repasamos la jornada y transitamos este día. En Ida y Vuelta repasamos esta edición. Bueno, vamos a actualizar los valores de los empleados bancarios. ¿Cuánto van a cobrar en el mes de junio? Lo cierto es que los empleados bancarios recibirán un incremento salarial del 2,6% correspondiente al mes de abril. Esta actualización fue acordada entre la Asociación Bancaria, liderada por Sergio Palazzo, y las cámaras empresarias, y mantiene la paridad con el último índice de inflación, que también fue del 2,6%. El aumento se abonará de manera retroactiva con los salarios de junio. Así, el ajuste se aplicará sobre todas las remuneraciones mensuales brutas, tanto normales como habituales y totales, abarcando conceptos remunerativos y no remunerativos, así como adicionales convencionales y no convencionales. De esta manera, en los primeros cuatro meses del año, la suba acumulada alcanza el 12,3% respecto a los salarios de diciembre del 2025, igualando la variación de la inflación. Cabe destacar que, con datos a marzo, la Secretaría de Trabajo informó que en el último año de los bancarios registraron un aumento real de un salario cercano al 0%. Esto se debe a que la actualización se viene pactando en línea con el índice de precios al consumidor. Así, el salario inicial de un empleado bancario se ubica en 2.319.195 pesos a partir de la nueva actualización. Además, el convenio de UBIN establece que, con motivos del Día del Bancario, se abonará un monto mínimo de 2.067.482 pesos. El valor podrá ser modificado en función de futuras actualizaciones salariales que se acuerden en el sector. Bueno, recordemos, el acuerdo también incluye una pauta acerca de cómo seguirán las negociaciones paritarias, teniendo en cuenta la política que se viene manteniendo hasta ahora. Según lo acordado oportunamente, se continuará de igual manera con la actualización del mes de mayo, siguiendo el mismo mecanismo y el alcance estipulado en los acuerdos salariales que se realizaron hasta el momento. Asimismo, se retomará la negociación paritaria en la segunda quincena de junio del 2026, es lo que señalaron desde la Asociación Bancaria en un comunicado. Repasamos esta jornada y transitamos esta edición, así vamos recorriendo el día 19 en la tarde del día de hoy. Fría tarde, la verdad, y estas tardes es como cuando sale el mensaje para decir: tráete algunas facturitas, alguna pasta frola, algún criollito, o querés que hagamos algo de comer, algo rico esta noche, querés que hagamos un pastel de carne. Viste, por ahí escuchás en la radio alguna comida que te tienta y decís: oh, qué lindo hacer unas albóndigas con papa y con salsa, algunos fideos a la boloñesa. Y bueno, el frío se siente. Nosotros nos acompañamos de la radio y también estamos pensando, por qué no, en una rica comida para esta jornada. Señoras, señores, durante una hora con noticias en este Ida y Vuelta. Bueno, hablamos del caso Loan porque terminó la inspección ocular en la zona donde desapareció y sigue el operativo en otros lugares. Un mes antes del juicio por la desaparición, hoy jueces, fiscales, abogados y 13 testigos participaron de esta inspección ocular clave en el lugar donde fue visto por última vez. El recorrido comenzó a las 10 en la casa de la abuela Catalina y tuvo su punto central en el Naranjal del Algarrobal, en la localidad correntina de 9 de julio. El operativo que siguió en la tarde en la zona donde apareció el botín y el hotel donde se alojó los primos de Loan apuntan a que el Tribunal Federal de Corrientes adquiere un conocimiento directo y concreto del terreno. Queremos conocer estos lugares, observar, percibir qué fue lo que pasó, medir tiempo y todas las dimensiones geográficas. Eso se pretende con la inspección, explicaron las fuentes judiciales. El objetivo del Ministerio Público Fiscal se suma a una dimensión territorial y real a las futuras declaraciones de imputados y testigos y poder valorar con precisión los tiempos, distancias y circunstancias que rodearon la desaparición de Loan. Por el Ministerio Público Fiscal participa la fiscal general subrogante Tamara Porcel y el fiscal Juan Martín Mariño Fagues, junto a los fiscales auxiliares Gabriel Romero Olivelo, Nancy Vargas García y María Soledad Branchi, quienes intervendrán en el debate oral en el que el equipo fiscal estará encabezado por el fiscal general con funciones de coordinación del Distrito Corrientes, Carlos Schaefer. De la medida también participan las demás partes y organismos intervinientes. Los testigos también van a dar un panorama al tribunal de lo que es identificar esos espacios y cómo fueron las circunstancias del caso. No van a brindar declaraciones testimoniales, pero van a pedir que le tomen juramento a decir la verdad por las manifestaciones que van a ser detalladas justamente desde Fiscalía. Señoras y señores, avanzamos en esta jornada y transitamos en el programa en el día de hoy. Avanzamos en el día, por supuesto, 19. Me fui a pensar en el 15. Sabes que ya estoy viviendo el Mundial, ¿no? Y se conocieron más detalles de lo que va a ser la Copa del Mundo, en esto que verdaderamente es la preparación. Entre ellos tenemos que hablar también lo que va a pasar esta noche con el Ceneice. Se juega el pase al Cruzeiro. Se conoció en que será el árbitro para el partido entre River y Belgrano, en Córdoba. Te lo voy a estar repasando en un ratito. ¿Y cuándo se define, cuándo se conocen los 26 convocados de la selección argentina? Bueno, fecha que estamos esperando, fecha que queremos saber y va a ser el próximo fecha límite, es el sábado 30 de mayo. Tal vez antes, falta mucho todavía, ¿no? Entre una cosa y otra, mira, pasa volando. Bueno, señoras y señores, esto que es el deporte lo repasamos en un ratito. Nos vamos a una síntesis de noticias. Telma Pardín cuestionó el proyecto sobre falsas denuncias. Va a desalentar aún más a que las mujeres denuncien. La actriz criticó la iniciativa que busca agravar las penas por denuncias falsas en caso de violencia de género y advirtió que podría profundizar el miedo de las víctimas a acudir a la justicia. Lo reiteramos, un condenado a la ruta del dinero K tendrá que pagar más de 100 millones de dólares. Se trata de un ex apoderado de Lazarbáez, cuya defensa pretendía que el monto se pagara en pesos a la cotización oficial que regía en 2010. Mercados, caen las acciones y los bonos argentinos mientras vuelve a subir el riesgo país. Wall Street operó en baja a la vez que cedió el precio del petróleo. La tendencia contagia a los activos domésticos y el S&P Merval cayó 1,4%. El indicador JP Morgan alcanzó 548 puntos básicos. Juicio por la muerte de Maradona. Hanna lloró al recordar a Diego y complicó a Luque. Su testimonio empezó cerca del mediodía, luego de que los jueces resuelven un planteo sobre las reiteradas declaraciones del neurocirujano. Luego del escándalo de la última audiencia, donde se descompensó Yanina Maradona tras ver sin siquiera una foto de la autopsia de su padre, se reanuda el debate oral por la muerte del Diego. En el día de hoy declaró Hanna Maradona, es la segunda de las hijas del 10 en hablar ante los jueces. También amplió la indagatoria Leopoldo Luque, y Carlos Díaz, que tenía previsto hacerlo la semana pasada y no pudieron ante la suspensión de la jornada. tren impactó contra un camión en Pilar y hubo incidentes con vecinos que intentaron llevarse la carga de la formación. El hecho ocurrió cerca del microestadio municipal, lo que provocó la interrupción parcial de los recorridos habituales en la línea San Martín y generó complicaciones en el tránsito. Elon Musk buscará el jueves hacer historia con el lanzamiento del nuevo cohete Starship. Se trata del megacohete de 123 metros en su versión 3 que realizará una prueba suborbital con el fin de ajustar la nave que en 2 años podría descender en la Luna. Vladimir Putin llegó a Beijing para reunirse con Xi Jinping y reafirmar la alianza con China. El presidente ruso aterrizó hoy al mediodía en la capital china, busca mostrar que la relación entre el país está inquebrantable después de la visita de Donald Trump. Repasamos en la radio síntesis de noticias.
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1: Señoras, señores, ahora música en la radio. Ya venimos con más noticias. Simplemente quédate. 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

0: Son las 8 y 31 minutos.
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2: Repasamos esta jornada y transitamos este de vuelta, repasamos la jornada y nos acompañamos en el día martes. Bueno, ya vamos a estar con las noticias, por supuesto, en la provincia, ya vamos a estar repasando la información. La Cámara Alta está tratando un proyecto de pretender modificar los artículos vigentes del Código Penal. La propuesta legislativa busca agravar las penas para quienes presenten falsas denuncias vinculadas a hechos de violencia de género. El tema genera controversia por la disparidad entre el porcentaje reducido de acusaciones comprobadas como falsas y el alto índice de casos de violencia que no llegan a denunciarse. Bueno, apareció la actriz Thelma Fardín, contó su experiencia con el sistema judicial. Justamente la actriz se volvió una figura central en las denuncias de violencia de género en Argentina después de denunciar públicamente en el año 2018 al actor Juan D'Artés por violación durante una gira teatral en Nicaragua cuando ella era menor de edad. Entre otras palabras, esto es lo que decía Thelma.
5: Me parece que acá además el desafío es justamente eso, animarse a hablar de todas las aristas que tiene la problemática y no Esto llevado a lo cultural, a esta batalla cultural, entonces queda en un lugar donde hay una brecha como si a quienes nos importa que las mujeres, porque sobre todo son mujeres, por eso decimos mujeres, pero no quiere decir que no haya varones, niños. Por eso es importante poder animarse a salir de esta idea, ¿no? Donde muchas veces se nos coloca, porque ni siquiera es que ese es el discurso, sino que hay un recorte para llevarlo a una realidad de batalla cultural que no tiene que ver con la problemática real. Pues justamente, ¿cuál es el problema que viene a poner en agenda como si realmente necesitásemos que nuestros legisladores estén ocupados en esta temática cuando realmente representa el 1% teniendo tantas cosas de las cuales debatir y por las cuales ocuparnos? Bueno, porque entiendo que tiene más que ver con poner en la mesa la idea otra vez de que las mujeres denunciamos porque no tenemos nada mejor que hacer.
2: La palabra de Thelma Fardín, de la actriz. Importante escuchar justamente el punto de vista, porque más allá del título, más allá de lo que despierta la connotación de que sea agravado justamente por falsa denuncia, que como lo dice la actriz, se está tipificado dentro del Código Penal, lo cierto es que hay que alentar a que vayan a denunciar las personas que terminen sufriendo, porque incluso muchas veces una relación que están de acuerdo, que es concebida y es permitida por una pareja, puede desencadenar una violencia sexual, siendo del hombre a la mujer, donde el hombre la mujer dice, no, hasta acá, es para, no me gusta esto ya, o al revés, el hombre también, pues hasta acá llegamos, yo ya esto no lo quiero. Bueno, sobre estas cuestiones, son tan difíciles, como en otra parte del discurso lo dijo Telma Fardín, de denunciar este tipo de violencias, como también son difíciles de denunciar los tipos de violencias que tienen que ver con una connotación mucho más psicológica, ¿no? La violencia psicológica, la moral, la económica, que también algún día y algún grado de perspectiva para ir avanzando como sociedad deberíamos tener mucho más claro para poder denunciar y que la justicia tenga las herramientas necesarias. Repasamos esta jornada. Bueno, abrimos como una puerta al debate. No es lo fundamental de este programa, pero sí, por supuesto, instalamos los temas de la sociedad. Hablando sobre la sociedad, nos vamos ya a repasar noticias provinciales. Bueno, un equipo del Malbrán investiga la posible circulación de antivirus en Ushuaia. Los expertos realizan vigilancia ambiental y capturan roedores. En el marco de la investigación por el brote asociado a un crucero en la zona, las actividades están coordinadas por el Ministerio de Salud de la localidad. El ANLIS Malbrán ha informado a un grupo de técnicos del Servicio de Biología Molecular el traslado a Ushuaia para llevar a cabo operativos destinados a la detección de posible circulación de antivirus en la región. Este procedimiento incluye una vigilancia ambiental y captura de roedores silvestres como parte de la investigación epidemiológica relacionada con el brote que se originó justamente en el crucero. Encontraron muerto al dueño de un tradicional bar de Rosario. La justicia está investigando las circunstancias. Esto pasó en Rosario, fue el escenario de una tragedia en la jornada de la semana pasada, que se encontró muerto a Hugo Grasso, de 61 años, propietario de un tradicional bar en el sur de Rosario, llamado Pago del Sur, ubicado en la esquina de Avenida San Martín y Bonplan. La víctima presentaba una herida de bala en el abdomen. Su hijo, quien se encontraba en la vivienda, llamó al 911. Permaneció demorado mientras la justicia mantenía abiertas tres hipótesis: suicidio, homicidio o accidente. El hallazgo ocurrió cerca de la hora 13. Solo se encontraron en la vivienda Grasso y su hijo, quien llamó a emergencia para alertar la situación. La fiscal Paula Barros avanza con la investigación a fin de determinar la circunstancia de muerte. Demoraron a un menor que fue al colegio armado en Córdoba. Este alumno menor de edad que fue justamente demorado en la jornada de hoy martes, luego de que denunciaron que había ingresado con un arma de fuego en una escuela del barrio Centroamérica en la ciudad de Córdoba capital. Por este episodio se desplegó un operativo policial tras el aviso realizado por el propio establecimiento educativo. Según las primeras informaciones, el menor tenía en su poder una pistola calibre 22 corta que fue secuestrada por los efectivos. La situación habría sido advertida a partir de una publicación en la que se veía al adolescente con el arma. Esta información motivó la intervención de autoridades escolares y policiales. Las circunstancias del hecho permanecen bajo investigación. Una de las hipótesis indica que el menor habría llevado el arma en el marco de un conflicto con otro alumno, aunque por el momento no hay precisiones oficiales sobre este motivo. En la puerta del colegio hubo momentos de tensión entre familiares y estudiantes. Una madre señaló que decidió retirar a su hijo por seguridad mientras la policía continuaba trabajando hoy en el lugar en horarios de la tarde cuando se recabó esta información. La inspectora de la provincia de Córdoba, Carolina Díaz, a cargo del establecimiento, confirmó que la escuela recibió un informe sobre la posible presencia de un arma y que ante esta situación se activaron los mecanismos previstos. Tuvieron el informe de la posibilidad de presencia de un arma en el ámbito de la escuela, automáticamente las autoridades activaron el protocolo, fue lo que señaló Díaz, justamente en diálogo esto con la prensa. La inspectora explicó que dentro de ese procedimiento se dio una intervención a la policía que acompañó a las familias de los estudiantes involucrados. Además, pidió cautela por tratarse de menores de edad. Estamos acompañando a las familias, fue lo que dijo, de los chicos aparentemente involucrados en la situación. Como estamos hablando de menores de edad, tenemos que tener esa precaución porque son alumnos nuestros, fue lo que dijo la inspectora. Señoras y señores, así repasamos esta jornada y así transitamos la edición en este día, en el día martes, en el día 19 de mayo. Ya en un ratito vamos a estar con las efemérides del 19 de mayo. Medio que te avisé en el 19 de mayo. Señoras y señores, está frío, ¿será por eso? Bueno, la infusión caliente, el mate, amigo, y sigamos con más en este ida y vuelta.
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2: Y ahora, breve pausa en esta ida y vuelta. 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Ya volvemos con más.

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1: Y aún el día no terminó, aún el día no. No podemos decir que se acabó el día martes, todavía nos queda. Hoy 19 de mayo es el Día Internacional del Mercadólogo. Además, es el Día Mundial de la Donación de Leche Humana en este 19 de mayo. Día Mundial del Médico de Familia. Día Mundial de la Enfermedad de Inflamatoria Intestinal. Día Internacional de Concientización sobre la Hepatitis C. Día Mundial del Juego Limpio, del Fair Play Day, en todos los deportes. Esto se incluyó hace muy poquito tiempo, es muy importante. Del 19 al 22 de mayo, Semana de África, el African Week, tiene que ver justamente con lo que ha arrancado. Semana Internacional de la Educación Artística, del 18 también al 22 de mayo. Así recorremos esta jornada y así transitamos este día. Nos vamos rápidamente al mundo deportivo, vamos a repasar información que tiene que ver con lo que va a pasar hoy entre el Ceneice y el Cruzeiro. ¿Se la juega la clasificación? Bueno, Boca enfrenta al Cruzeiro, la Bombonera, por la quinta fecha de la fase de grupos en la Copa Libertadores, con 6 puntos obtenidos sobre 12 posibles. El Ceneice se ubica tercero en una zona y necesita ganar para encaminar su clasificación hacia los octavos de final. El conjunto que dirige Claudio Úbeda llega de 2 derrotas seguidas en condición de visitante, Barcelona y Cruzeiro, y una combinación de resultados que podría dejarlo eliminado esta misma noche en su estadio. Por eso cada gol y escenario cuenta con esta jornada. Si Boca pierde con Cruzeiro de la Bombonera, el equipo brasileño pasará a ser líder del grupo D con 10 unidades y el Ceneice no podrá alcanzar el primer puesto, pase lo que pase en lo que resta de la fase de grupos. Si ese resultado se combina con un triunfo de la U de Chile, Universidad Católica, como local ante Barcelona, Boca estará eliminado de la Copa Libertadores, ya que sus rivales le sacarán 4 puntos de ventaja con 3 en juego. Es el peor escenario posible para el club de la Ribera. Un empate con Cruzeiro o la Bombonera, bueno, mantendría la distancia de 1 punto con Boca en la tabla de posiciones. La igualdad tendrá menor o mayor valor dependiendo del marcador con el que finalice el duelo entre los integrantes de la zona allí en Chile, ¿no? Un triunfo de la Universidad Católica en este contexto le dará ventaja al conjunto brasileño de pasar de ronda, ganándole a Barcelona en Brasil en la última fecha. ¿Qué pasa si Boca le gana hoy a Cruzeiro? Bueno, si Boca derrota al Cruzeiro, lo pasará en la tabla del grupo D y le bastará un empate en la Bombonera contra la U Católica para avanzar a los octavos de final. Por eso, el Ceneice, o para el Ceneice, la victoria ante los brasileños es vital para seguir con vida en la Copa Libertadores de América. Justamente, el grupo que tiene la presencia de Boca Juniors se juega mucho en esta jornada. Realmente, sobre esta situación, recordemos que está primero con 7 puntos Universidad Católica. Cruzeiro está segundo también con 7 puntos, pero por diferencia de goles. Tercero está Boca, muy cerquita, tiene 6 puntos, pero está tan peleado Esto tiene que ver con la derrota, el triunfo de Barcelona ante Boca Juniors y que nadie se esperaba, ¿no? Y termina allí en último lugar Barcelona de Ecuador con 3 puntos. Bueno, hoy será el partido entre Boca y el Cruzeiro, pero también hay un golpe para Boca. Ascacíbar se va a perder el resto de la fase de grupo de la Libertadores por una sanción. La Conmebol confirmó la suspensión del mediocampista del Xeneize, que además recibió una multa económica por la tarjeta roja vista ante Barcelona en Guayaquil. Santiago, entonces, Ascacíbar recibió en la jornada del día de hoy esta sanción de 2 partidos por su expulsión ante Barcelona de Ecuador y se perderá el resto de la fase de grupos de la Copa Libertadores, lo que representa un problema para el Xeneize, culmina el objetivo de clasificarse en los octavos de final. El exfutbolista de Estudiantes no jugará esta noche ante Cruzeiro de Brasil, ni la próxima semana con un U de Chile o la Universidad Católica, 2 compromisos claves para el futuro del Xeneize en la competencia de la Libertadores. Nos vamos al Mundial, falta cada vez menos. ¿Cuándo se dice la lista de los 26 de la República Argentina? La prelista de 55 jugadores que presentó Lionel Scaloni para la selección argentina marcó el paso previo a lo que será la nómina de 26 futbolistas que van a disputar el Mundial 2026. A diferencia de lo que sucedió en otras combinados nacionales, como fue el caso de Francia o Brasil, el técnico se tomó un tiempo más para definir a los representantes del albiceleste. Lo que hay que remarcar es que la fecha límite para dar a conocer los convocados, según el reglamento de la FIFA, es el próximo sábado 30 de mayo. 2 días después, el 2 de junio, el ente que rige los destinos del fútbol en el mundo dará a conocer las nóminas oficiales de las 48 selecciones que disputarán el torneo a jugarse en Estados Unidos, México y Canadá. Más allá de eso, es posible que Scaloni se anticipe y anuncie antes de esta fecha a sus 26 elegidos, como ya lo realizó otras federaciones, ¿no? Y todos los días empiezan a escucharse. La convocatoria preliminar, 6 futbolistas de River Plate, 4 de Boca Juniors, figuras entre los seleccionados, el millonario Porto, a Santiago Beltrán, de gran presente, Gonzalo Montiel, Lucas Martínez Cuarta, Germán Petzela, Marcos Acuña y Aníbal Moreno. Mientras que el Xeneize se sumó a Lautaro Di Lolo, Leandro Paredes, Milton Delgado y Tomás Aranda. El medio local también está representado por Gabriel Rojas y Facundo Cambeses, ambos under Racing. Y bueno, ahora hay que ver, hay que remarcar que la situación de los laterales es algo que está preocupando mucho al oriundo de Pujato, ¿eh? A lo largo de todo el ciclo post-consagración de Luz Aguil, aquel 18 de diciembre, es más, varios de ellos llegan con lo justo a la puesta a punto final para la preparación. Entre las novedades de la nómina sobresalía Nicolás Capaldo, volante del Hamburgo de Alemania, que él nunca había sido citado previamente por Scaloni para un partido oficial o amistoso. Una situación similar se dio con Said Romero, zaguero del Getafe, formado en Godoy Cruz, y con Mateo Pellegrino, delantero del Parma. Además, Alejandro Garnacho, que recientemente pasó por el Chelsea, suma pocos minutos con la Premier League, y Matías Oblé, destacado por su actuación en la Roma, forma parte de la lista que Scaloni entregó ante la requisitoría de la FIFA. Otro caso particular, claro, es el de Gianluca Prestiani, cuya sanción internacional por insultos homofóbicos a Vinicius en la Champions League no le impidió ser incluido tras una última aparición en el amistoso frente a Mauritania y también en Zambia. Bloque deportivo, señoras y señores, se confirmó el árbitro de la final del torneo Apertura entre River Plate y Belgrano. Yael Falcón Pérez va a impartir justicia el próximo domingo en el estadio Mario Alberto Kempes. Hay que ver qué va a pasar el próximo domingo. Se va a conocer al primer campeón del año en el fútbol argentino y la AFA confirmó a las autoridades que impartirán justicia en la final del torneo Apertura entre River Plate y Belgrano, que se jugarán a partir de la hora 15:30 en el estadio Mario Alberto Kempes en la ciudad de Córdoba. De acuerdo con lo comunicado por la Organización de la Liga Profesional de Fútbol, el árbitro principal será Yael Falcao Pérez. El referí bonaerense de 37 años estará acompañado por los asistentes Facundo Rodríguez y Maximiliano del Yeso. En el VAR estará a cargo de Leandro Rey Helfer. Bueno, el árbitro que representará a Argentina en el Mundial de 2026, ¿no? Junto a Darío Herrera y Facundo Tello, fue el elegido por la AFA en el trascendental duelo que va a disputar. El árbitro principal será Yael Falcao Pérez. El referí bonaerense de 37 años estará acompañado por los asistentes Facundo Rodríguez y Maximiliano del Yeso. En el VAR estará a cargo de Leandro Rey Helfer. Bueno, el árbitro que representará a Argentina en el Mundial de

0: Falcón Pérez dirigirá 15 partidos, 14 en fase regular y 1 en playoff, con 84 amonestaciones, total 80 en fase regular y 4 en playoff. 2 expulsiones, además tiene un promedio de 5,6 tarjetas amarillas por partido, según los datos que tienen que ver con el árbitro. Ya nos estamos yendo, pero hay mucho más del deporte. Alcaraz, para los que les gusta el tenis, el español Carlos Alcaraz confirmó que no va a jugar Wimbledon por su lesión en la muñeca. El español ya había anunciado su ausencia en Roland Garros y ahora confirmó que tampoco estará en Queens ni en el tercer Grand Slam del año. Lo cierto es que tiene Alcaraz una muñeca a mal traer, una lesión. Confirmó la noticia que sacudió el mundo del tenis. No va a jugar Wimbledon debido a la lesión en la muñeca derecha que arrastra desde Barcelona Open, el número del mundo, que ya había anunciado su baja para Roland Garros, tampoco podrá estar presente en la gira de césped que se va a disputar desde el lunes 29 de junio al domingo 12 de julio del 2026 y será alejado entonces así de las canchas, al menos hasta la segunda etapa, hasta el mes de agosto. Nos vamos, señoras, señores. Hasta aquí llegamos en esta edición de Ida y Vuelta. Gracias por estar junto a nosotros. Gracias por dejarnos ingresar en cada uno de los hogares, repasar y transitar esta jornada. Soy Lucas Laurenti. Gracias a todos y a la radio, en definitiva a los compañeros, las compañeras de la radio, por permitirnos estar todos los días durante 60 minutos a la mañana y 60 minutos por la tarde en este prestigioso medio. La verdad que es un gusto y es un placer poder repasar noticias todos los días junto a ustedes. Soy Lucas Laurenti, terminan muy bien esta jornada, o terminen, mi deseo de corazón, que terminen muy bien el día martes, a comer algo rico, a mimarse, a cuidarse, a mandarse mensajes lindos, hay que terminar bien cada jornada. Y volvemos mañana miércoles para estar en otra edición de Ida y Vuelta. Muchas gracias a todos. Buenas noches.
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2: Son las 9 en punto.
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0: Vamos a hacer una pausa en las noticias. Un poco de música siempre viene bien para esta parte del programa. Ya volvemos con más Ida y Vuelta.